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0: ¿Pero cómo lo hago?
1: Yo te siento. Siento que sí, me estás mirando. Sí. Decímelo de nuevo.
0: Vamos a jugar, mi amor.
1: Sí, mi vida.
2: ¡Ay, Dios mío!
1: 10 minutos más y viene hasta Montevideo. ¿Estás lista, Lucía?
3: Corre el tiempo, Pepi.
1: ¡Vamos!
3: Dale.
1: Palabra de 5 letras, no me falles.
0: No. Que tenga que ver con chorro.
1: Claro.
0: Hurto.
1: Hurto. Sí. Ah, muy bien. Estuvimos cerca, ¿eh? Sí. Hurto, ok. Vamos con la letra O bien puesta.
4: Atención.
1: Y lo demás no va.
2: No.
1: Estuve bien,
2: va,
1: ¿no?
2: Va sin H, ¿no?
1: Sí, va sin H. Si la H no está, Termina no.
0: Está. ¿Afano?
1: ¡Afano!
5: ¡Para mí esto es un afano!
1: ¡Para mí también, pero no
5: ¡Qué
1: es
5: afano!
1: La, ¡pero no es la palabra!
5: ¡Qué afano!
1: ¡Sí, pero
5: ¡Qué
1: no,
5: afano!
1: No es la
5: palabra! ¡Qué afano!
1: ¡Casi,
5: ¡Para
1: pero
5: mí esto
1: no,
5: es un afano!
1: ¡No es la palabra! Lucía, empieza con A.
0: Sí.
1: La F no va.
5: No.
1: La A no se repite.
5: No.
1: ¿Y sabés en qué termina?
0: No.
6: No.
0: Ah.
1: La N y la O están bien puestas, mi amor.
7: Termina con no.
1: Termina en no y empieza con A.
0: Es una pavada.
4: 3.
1: Las pusiste bien, de primera, Y ahora, Lu.
0: Afano no.
1: Pero termina en no. Y empieza con A.
2: 2 minutos.
1: Silencio.
2: Ni más ni menos.
1: Pará. ¿De qué se ríe? No se ría.
0: ¿Y ajeno?
1: No sé. ¿Qué dijo?
0: ¿Y ajeno? ¿Algo ajeno? ¿Que porque roban algo ajeno?
2: ¿Cómo?
1: ¿Ves? Hoy te pregunté una cosa muy importante.
4: Atención.
1: ¿Para qué te considerabas más inteligente que tu pareja?
0: Para gastar.
1: Para jugar a la palabra clave. Porque lo razonaste, mi amor. Ahora me tenés que preguntar. ¿Gané, mi amor?
0: ¿Gané?
1: No. ¿Gané, mi amor?
0: ¿Gané, mi amor?
1: Sí, mi vida. ¡Es correcto! Lucía, te ganaste el pequeño electrodoméstico de Inchuta.
8: A comerla.
0: Buenísimo.
1: ¿Podés venir vos sola a buscar el premio? ¿Te animás?
0: No. Sola no, porque yo no sé manejar en Montevideo.
1: Te tomás el bus, te voy a buscar a Tres Cruces. Decile a tu pareja, ¿puedo ir en bus y Peti me va a buscar a tres cruces?
7: No, va a ir conmigo también porque te escucha gracias a mí.
1: Pará, flaco, vos anda a pescar, anda a cazar.
7: No, solo.
1: Déjame que yo...
7: Hola, la calle por ahí también.
1: Yo la voy a buscar a Tres Cruces, flaco, no te preocupes.
7: Yo te la mando igual, tranquilo.
1: Mandala, sin los perros, por favor.
9: Qué malos pensamientos.
1: ¡Es correcto, Lucía! ¡Felicitaciones!
0: Bueno, muchas gracias.
1: Muy bien, mi amor.
7: Muchas gracias, Pepe.
9: Qué malos pensamientos.
1: Y al 101.9, las entradas para Movie son para el celular que termina en 758. Uso la palabra clave a las 17:00:55. Luego de la pausa, te lo adelanto. Luz viene para las 17:30. Y lo que vamos a hacer es adelantarte lo que vamos a tener de comunicación para que vos ya te comuniques al 101.9. Hoy se despide Lionel Messi de la selección argentina.
10: Ánimo, Messi, no
6: te rindas. El fútbol...
1: Entonces, al 101.9, mientras está la pausa, jugamos con Messi a una palabra. Una palabra. Lionel Messi. Una palabra. Luego de la pausa. Pausa pequeña. Poné al 101.9. Messi en una palabra. Y jugamos luego de la pausa.
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0: Se viene Lust a las 17:30. Antes, en Malos Pensamientos.
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0: Y como hoy Messi juega su último partido con Argentina, hoy Messi es el protagonista de...
1: Una palabra.
0: Palabras. ¡Hola!
2: Hola.
0: Hola, ¿quién sos?
2: Natanael.
0: ¿Cómo?
2: Nata.
0: ¿Para qué? ¿Para cómo te llamás? ¿Natanael?
2: Natanael.
0: Ah, en realidad debería ser... Netanel.
2: Ni como vos quieras, Peti, lo mismo.
0: Pará, ¿cómo te pusieron Natanael?
2: Natanael, en la Biblia, según mi vieja, se escribe así.
0: Bueno, no, está mal, decirle a tu vieja que... No.
2: Bueno, que hay que en la Biblia que nosotros leíamos se escribe así.
0: Ah, bueno, está bien, la Biblia.
3: ¡Ay, la puta!
0: Era como quiera, Natanael. No está mal, vos sabías que todos los nombres que terminan en él hacen referencia a Dios.
2: Sí, y lo mismo que los apellidos hacen referencia al padre, en realidad, o al portador del apellido.
0: Al hijo, en realidad. A ver, por ejemplo.
2: Fernández es tipo hijo de Fernando.
0: Muy bien, muy bien.
2: Y así,
0: Martínez.
2: Hijo de Martín.
0: Rodríguez.
2: Hijo de Rodrigo.
0: ¿Y vos sabés cuándo surge esa historia?
2: Sí, es más.
4: Atención.
2: Contala vos, Peti.
0: En la época de la Inquisición, cuando sí. Los reyes católicos le exigieron a los judíos cambiarse el apellido y cambiarse la religión.
2: Ahí va.
0: Entonces, para cambiarse, algunos fueron conversos, otros no, y se tuvieron que ir de España, y algunos conversos que se convirtieron utilizaron esa manera de elegir los apellidos. Rodrigo, hijo de... ¿No? Rodríguez, hijo de Rodrigo.
2: Sí, también como cuando los que hacen referencia a cierto lugar.
0: Muy bien.
2: Tipo, las torres. Ah, pero de esa
5: Martínez.
2: Persona vive en la torre o así.
0: ¡Es Martes! No. ¡Martes Ilustrados es esto! ¡Claro! ¿Te das cuenta con qué poco estamos aportando a la sociedad?
3: ¡Ay, la pucha!
0: Ya aportamos más que Orsi y que Vergara. Mirá lo que te digo.
2: Eso ni que hablar. Más que Orsi, seguro.
0: Messi en una palabra.
2: Bestia.
0: ¿Cómo?
2: Bestia.
0: Ah, bestia.
2: Bestia, sí, ¿qué entendiste?
0: No, entendí cualquier cosa. Bestia, ¿te parece una bestia del fútbol mundial?
2: En realidad yo le dije, mandé un mensaje diciendo que era un capo, fenómeno, ídolo, sí. Animal, bestia, crack, extraterrestre, capitán, campeón,
0: todo
2: referente.
0: Pero para,
2: son todas esas palabras.
0: Pero vos sos ¿vos sos argentino?
2: Yo soy argentino, sí.
0: Con razón.
5: ¡Ay, Dios mío!
0: Claro. Nata, sos
2: yo
0: argentino.
2: Seguro que alguno va a tirar una palabra tirándola abajo, pero bueno, ¿qué va a hacer?
0: No, bueno, pero para vos es un extraterrestre, un capitán, animal, bestia, fenómeno, crack, todo eso junto.
2: Sí, capitán de navío, todo.
0: Para, pero vos, al ser argentino, me imagino que en una época lo criticaste y querías echarlo de la selección.
2: No, jamás quise echarlo de la selección. Quería que jugara mejor nada más, pero...
0: Pero,
6: no, vos, saquemos a Messi.
0: ¿Vos recordás cuando todos lo querían sacar de la
6: selección? Basta de los amigos de Messi.
0: ¿Ves?
7: Messi se adueñó de la selección argentina.
3: Termínela con Messi, hermano.
0: Claro.
6: Terminemos con Messi y la banda.
0: Era todo así, terminemos con Messi y la banda.
8: El clan de Messi.
0: Claro. Pero después el tiempo... Puso las cosas en su lugar.
2: En todo en la vida siempre habla por sí solo.
0: Para vos, Messi es una bestia. Decime cuál fue el gol que más gritaste en la historia de Messi con la selección argentina.
2: Buah, me dejás de cara, pero creo que contra Inglaterra, ahora en el Mundial pasado.
0: Muy bien, claro. Porque tienen... esos
2: por la pica, claro.
0: Claro, esos partidos tienen un detalle, un plus, ¿no?
2: Exactamente, sí.
0: Ah.
2: Y bueno, después, bueno, la final realmente fue regalada, ¿no?
0: ¿Qué pasó con Argentina en la final del Mundial?
2: Sí, no, están como todas las conspiraciones, ¿no? Que dicen que Argentina se echó por atrás porque dijeron que tenía que perder, porque tenía que haber nacido así España, porque no sé qué carajo más.
0: Para, vos...
2: Estaba todo premeditado.
0: ¿Vos estás de acuerdo con esas teorías conspirativas?
2: No sé si con esa teoría conspirativa, pero que Argentina echó para atrás, porque
0: echó
2: para
0: atrás.
2: El mano a mano que tuvo Messi contra el arquero, en otro momento, en vez de irse hacia un costado, hubiera ido a trancar.
0: A pesar de no haber hecho el gol, a pesar de no lucirse en la final, para vos Messi es...
2: Bestia.
0: ¡Bestia!
1: Una palabra.
0: Muy bien, Natanael, ¿eh?
4: Sí.
0: ¡Hola!
1: Palabra.
8: ¡Hola, Peti!
0: ¡Hola! ¿Quién sos?
8: Martín, ¿cómo estás?
0: Martín, dame un segundo. ¿Sí? La audiencia está en todo. Me mandan el versículo de Juan 1.45. Dice Natanael. Muy bien. Dios los bendiga a todos en el nombre del Padre, del Hijo y del Espíritu Santo. Me convierto en cualquier momento. ¡Hola!
8: Sí, Peti.
0: Yo soy de todos menos de una. ¿Quién sos? Martín. ¿Qué haces, Martín?
8: Todo bien.
0: ¿Vos sos uruguayo o argentino?
8: No, soy uruguayo.
0: Bien, porque recién Natanael, argentino, estaba como loco. Messi, bestia, Dios, todo junto, extraterrestre, capitán, jefe. Claro, no paraba más. Martín, Messi en una palabra.
1: Una palabra.
8: Generación, Peti.
0: Me gusta la palabra generación. Sí, y ahora quiero que te explayes.
8: Bueno, para mí marcó no solo su generación con lo que están jugando actualmente, sino que todas las generaciones que vienen para adelante, sin duda las va a marcar.
0: Sí.
8: O ya las marcó, mejor dicho, porque ponés fútbol en Argentina... Cuando juega la selección ves desde el más viejo hasta el niño que juega al baby fútbol y todos con la camiseta de Messi. O sea, son muy pocos lo que vos ves con la camiseta de otros jugadores.
0: Bien.
8: Pero me parece que marcó una generación y va a seguir marcando generaciones como lo hizo en su momento Maradona, ¿no? Que los argentinos comparan mucho, pero me parece que... Fueron épocas distintas, no tiene comparación.
0: Más allá de ser épocas distintas, ¿pudiste ver a Maradona vos?
8: No, yo no pude verlo como jugador, no.
0: O sea que para vos, Messi es el mejor jugador que viste en tu vida.
8: Sí. Para mí fue, no sé si el mejor, pero fue uno de los mejores.
0: Epa, ¿por qué?
8: No,
0: entonces,
8: porque...
0: ¿cuál estaría al nivel de Messi?
8: Y no sé, porque en realidad es muy feo comparar. Tengo también Cristiano Ronaldo, tengo Ronaldinho en su momento, Ronaldo.
0: Bien,
8: ahí
0: bien, muy bien, claro.
8: Tengo muchos jugadores que admiro, igual yo pienso que también Messi tuvo mucha carga, o ha tenido mucha carga, porque los argentinos no decían juega la selección argentina, juega Messi,
0: claro.
8: Y la selección. Entonces, como que el tipo le metía mucha presión y el tipo se la bancaba como un campeón. Para mí, es un genio.
0: Y la palabra es...
8: Generación, Peti.

0: Hola, sí, ¿cómo andás?
1: Sí, hola, ¿quién sos?
0: Jorge.
1: Hola, Jorge, ¿cómo te va?
0: Bien, bien.
1: Jorge, ¿escuchaste?
0: ¿Y vos?
1: Yo, bien, perfecto. ¿Escuchaste
0: bueno.
1: a Martín y a Natanael, Bestia y
0: sí.
1: Generación?
0: Sí, para estoy vos, de acuerdo.
1: Para vos, Messi, en una palabra.
2: Una palabra.
1: Es...
0: Magia. Magia.
1: Magia. Y cuando te referís a magia, ¿a qué hace referencia?
0: A que hace cosas que nadie, que no se pueden explicar. Jugadas que uno las mira en cámara lenta y no las entiende. Porque el hombre adivina, crea espacios, saca tres, cuatro personas que lo están marcando,
1: sí.
0: y se libra de la marca, genera espacios, hace goles donde no serían imposibles de otra manera que no fuera magia hacerlos. Entonces yo que miro mucho TikTok y miro mucho goles de... Bueno, TikTok es una aplicación que sí. obviamente te van dando de lo que vos consumís, ¿no?
1: Correcto.
0: Y como sí. yo consumo sí. de eso... Me dan los goles de Messi, los pases de Messi, todo lo que hace Messi.
3: ¡Hornera!
0: Y es impresionante el tipo, las cosas que hace. Y lo firman en cámara lenta y vos no lo entendés. No lo entendés porque decís, no puede ser que haga esas cosas. Parecen cosas de magia.
1: Es más,
0: en lo que te ponen te dice, esto es imposible hacerlo. Y después te muestra la jugada, ¿no?
1: Y Messi lo hizo porque Messi hace...
0: magia.
1: ¡Claro!
4: Palabras,
1: ¡qué bueno!
4: Palabras más,
1: muy
4: palabras
1: bien, Jorge.
4: Es lo que menos te puedo dar, esto de ser...
1: ¡Hola!
5: Hola, ¿qué tal, Peti?
1: Hola, ¿quién sos?
5: Javier,
1: ¿cómo vas?
5: Bien, bien, lo más bien, por suerte, todo bien.
1: Javier, Messi es extraterrestre, bestia, generación, magia, ¿y para vos?
5: Marketing.
1: ¿Cómo?
5: Marketing.
1: ¿Cómo? Marketing. El tipo antes de ser futbolista estudió marketing.
6: Sí,
1: no.
6: sí.
1: ¿Por qué marketing, Javier?
5: Y lo que pasa es que vos fíjate, cuando se fue con 13 años al Barcelona, ¿no?
1: Sí.
5: ¿Cuánta plata habrá movido en tacitas, bufandas, remeras?
1: Bien, pero...
5: No sé si me explico lo que digo.
1: Claro, vos decís que alrededor de la figura del jugador hay un marketing que te vende todo tipo de productos.
5: Ah, claro, más allá que obviamente que el tipo es un fenómeno con la pelota. Sí, obviamente.
1: Claro, pero vos en vez de utilizar la palabra fenómeno, utilizás la palabra marketing. Es bien uruguayo este. Claro. ¿Por qué marketing, Javier?
5: Y lo que pasa es que mueve remeras. Mueve remeras, bufandas, gorros. En una bufanda, la cara de Messi. En una remera.
1: Vos me estás queriendo decir que si hubiera estado Messi en otra época, donde no hubiera tanto marketing, redes sociales, venta, consumismo alrededor de un futbolista,
5: capaz que una de esas se hubiera valorado mucho menos.
7: Anda para allá, bobo.
1: Anda para allá, bobo.
4: Palabras más, palabras más, palabras menos.
1: Menos
4: te puedo dar, esto de ser.
1: Hola.
8: Hola, Peti.
1: Uy, mirá los mensajes. Tira uno marketing y salen 20 mensajes. Estoy de acuerdo con él. Para mí es un niño mimado. Nada del otro mundo. No te puedo creer. Mimosito le pone uno. Oh, increíble. ¿Quién sos?
8: Omar, Peti.
1: ¿Cómo estás, Omar?
8: Bien. Te mandó un mensaje de mimosito. Ayudín, Peti. A ver.
1: Para. La palabra es ayudín.
8: Ayudín. La palabra es ayudín. A nivel de selección, es
1: sí.
8: ayudín.
1: Ayudín.
8: A Judín, sí, sin lugar a dudas. ¿No viste lo que fue el último mundial? No seas malo, papá, lo llevaron de la mano. El mundial anterior y este lo llevaron de la mano.
1: ¿Vos decís que Messi no hubiera logrado lo que ha logrado atención, si no hubiera tenido la ayuda, el ayudín de la FIFA?
8: El novio de la FIFA, exactamente.
1: ¿Cómo? Novio, la palabra es novio. No.
8: Ponele lo que vos quieras, papá, ponele lo que... No me como nada.
1: No te puedo creer, pero...
8: El Diego lo sacó campeón a Argentina él solo, a huevo, él solo.
1: Sí.
8: ¿Ah? Él solo lo sacó.
1: ¿Y Messi?
8: Messi, a nivel de clubes, es una bestia. A nivel de selección, lamentablemente, lo llevaron de la mano.
2: ¡Hala,
8: pucha! Y a las pruebas me remito. El Mundial anterior y este Mundial, no seas malo, papá. Contra Egipto. Contra España, que el FBI, que la CIA, no seas malo, les dieron un paseo bárbaro. Y estoy mirando a España ahora, los partidos que está jugando ahora, es una selección que con esta generación te gana 3 mundiales corridos.
2: Oh.

0: la liga italiana en el año 86, que estaba Sosa, Risto Torcop, o sea, hubieron tremendos jugadores. No es solo él. Será que uno, yo tengo 56 años, y para mí Diego fue, yo siempre digo lo mismo, a mí no me importa lo que Diego hizo con la vida de él, me importa lo que hizo con la mía.
1: Upa, muy bien.
0: Estoy hablando del Diego, estoy hablando del Diego.
1: Omar, hoy estamos jugando a una palabra porque Messi juega su último partido con Argentina y vos elegís la palabra Ayudín. Si tuvieras la chance de dejarle un mensaje a Messi y ese mensaje fuera escuchado por él, ¿qué mensaje le dirías a partir de este momento?
0: Que yo lo felicito por lo que fue él a nivel de clubes y como deportista, no hay nada que decir de él, intachable, un profesional al 100%, pero a nivel de selección, lamentablemente los últimos dos mundiales lo llevaron de la mano.
1: ¿Y por qué no le gritan la palabra?
0: ¡Mimosito!

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0: No me banco.
2: Pepinati, no sí. Me banco. Lo que no me banco es a Lula. Lula da Silva, lo que no me banco es a Bolsonaro.
3: ¿Por qué?
2: Lo que no me banco es a la calle Pou, no me banco a Orsi.
3: ¿Pero qué le pasa?
2: No me banco a los políticos.
3: No se banca nadie.
2: Con su madre, que solo se dedican a robarnos en la cara. Y la gente, lo que no me banco, la gente estúpida, que tiene un balde en la cabeza, que sale a repartir lista, que sale con una bandera, que sale con una camiseta, con un cartelito pegado en el auto. No me los banco, la puta.
4: No me banco. No me banco a esa gente que anda engripada, no se lava las manos y nos anda contagiando. ¿Qué onda de gente que anda contagiando? Lávense las manos, che. Por favor, cuídense y cuídennos. No me los banco. Me han hecho quedar varios días sin laburar. No me banco. Mejorate, Marcelo.
5: No me banco a la familia de mi marido, pero que no se enteren.
6: No me banco, no me banco este gobierno, los homicidios, los dos homicidios del cerro, nadie informa nada. Los informativos informan la mitad de lo que tienen que informar, es horrible. No me banco tanta cosa, el frío este que no se va más, la primavera, ya estamos a mediados de octubre. No me jodas, tirame unos calorcitos, por favor. No me banco los periodistas. Ay, ahora sí, con la selección, ahora, claro, ganamos dos partidos, tres partidos. Déjense de joder, Fulano no jugó con nadie. No me banco nada, no me banco las hormigas, me voy para la ciudad.
7: Buenas tardes, licenciado, equipo audiencia. No me banco a Oscar Andrade, no me banco a Fernando Pereira, no me banco a la Bondiola Díaz, no me banco a la Mica Melgar, no me banco más a estos tipos que están meta a hablar de Cuba y de Brasil y gobiernan en Uruguay. Por favor, Peti, no me banco más.
8: No me banco a los tupas y comunistas que con el sueldo que le pagamos de legisladores estén gastando su tiempo en apoyar a Lula con nuestro dinero, con lo que le pagamos por mes.
9: Hola, Pettinati, buenas tardes.
3: Buenas tardes.
9: No me banco las mujeres que se fijan en los hombres casados y saben que están casados.
3: ¿Qué?
9: O juntados. Saludos.
10: ¡Oh! Hola, arriba la ruca, hola Peti, hola John, hola Luigi, hay que salir rápido. No me banco a los cabezas de termo, no me los banco a la gente ignorante, no me los banco. Ay, te quieren dar clase de ética, te quieren dar clase de moral, pero por favor, vayan a tomar sopa con Mafalda. No me los banco, Peti, no me los banco. Los ves y te quieren dar cátedra de qué, mangas de corruptos. Ay, no me los banco, no me los banco. Que vaya, ojalá aparezca el zorro y les marque las vetas a todos estos mangas de cabeza de termo. ¡No me los banco! ¡Chau, Peti! ¡Chau! ¡Arriba y arruca!

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0: 52 minutos van de las 17 y ya sé que es tarde, pero lo bueno se hace desear. ¿Está de acuerdo conmigo, Lust?
1: Muy de acuerdo.
0: Claro, y como lo bueno se hace desear, no perdamos más tiempo. ¡Bienvenidos a Martes Ilustrado!
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0: Bienvenidos a Martes Ilustrados. Cómo me gustaría ver en la pantalla, pero no nos estamos viendo, pero no importa, ahora sí. ¡Claro! ¿Qué tal, Lust? ¿Cómo está mi amigo?
1: Muy bien, muchas gracias. Un martes más.
0: ¿Usted espera los martes con ansia?
1: Sí, con mucha expectativa.
0: Yo también, porque usted amanece temprano con su programa en YouTube.
1: Sí.
0: Y después tiene esto que para usted es la frutilla de la torta.
1: El martes es el día más complicado para mí.
0: No, al contrario, Luz. Usted tiene que decir que el martes es el día que más disfruta.
1: Por eso, porque lo disfruto más.
0: Lo disfruta más. Yo también disfruto de esto y la audiencia también, que es la mejor audiencia del mundo.
1: Sin duda.
0: No cualquier audiencia. Esta es la mejor audiencia del mundo. Que los martes nos ilustramos un poco.
1: Claro.
0: ¿Cómo pasó el fin de semana, la semana, Lust?
1: Muy bien, por suerte.
0: Bien.
1: Todo bien.
0: ¿Fue a Salto ayer a dar clase o no?
1: Ayer le tocaba a mi ayudante de cátedra.
0: Muy bien. ¿Descansó entonces?
1: Claro. Hoy, o sea que me levanté a las 6 igual, pero no dormí en el ómnibus.
0: Perfecto.
1: Dormí en mi casa.
0: Durmió en su casa como corresponde.
1: Como corresponde.
0: Bueno, vamos a no perder tiempo,
1: no
0: silencio.
1: Perder tiempo, cosa que a nadie le interesa.
0: No, ¿cómo que a nadie le interesa? La gente pregunta por nosotros,
1: sí.
0: Y cómo es nuestra vida.
1: Bueno, le cuento algo de Salto.
0: ¿A usted le gustó haberse cruzado conmigo, Lust?
1: Sí,
0: le pido, por favor, que sea honesto.
1: Fue un antes y un después.
0: Un antes y un después. ¿Qué me iba a contar de Salto?
1: Bueno, en un programa anterior,
0: sí,
1: medio en broma dijimos, hay que hablar con la gente de Salto.
0: Sí.
1: Para que nos consiga el Teatro Larrañaga.
0: Sí.
1: Y hacer una presentación.
0: Bien.
1: Bueno, me llamaron de Salto por el Teatro Larrañaga.
0: ¿Qué está agarroneando?
1: No, le dije que no.
0: ¿Cómo que le dijo que no?
1: No, pero le dije, dice, ustedes pidieron el Teatro Larrañaga. Yo, no, sí. Fue una conversación informal.
0: Claro.
1: Me imagino que habrá que hacer una nota al señor intendente.
0: No hay que hacer ninguna nota. El Teatro Larrañaga es nuestro.
1: Está.
0: Y ahí vamos a estar recorriendo el país haciendo la gira de Sábados Ilustrados y Domingos Ilustrados. Sábado y domingo vamos de ciudad en ciudad.
1: Y hablo con nuestro amigo, el intendente Nicolás Olivera de Paysandú.
0: ¿Su amigo?
1: Mi amigo. Mi amigo.
0: Yo no tengo amigos en la política.
1: No tiene amigo, bueno. Lo bien que hace. lo mal que hiciste, me dijo un día un coleccionista de monedas de oro. ¿Abro un paréntesis?
0: Sí, claro.
1: Fui a visitar a un señor que era una persona extraordinaria. Para mí, admirable. Muy conocido.
0: Sí.
1: Conocido, muy conocido.
0: Ah, bien.
1: Que se dedicó a buscar barcos hundidos.
0: ¿Collado?
1: Sí, exactamente.
0: Sí.
1: No lo quería nombrar.
0: Sí, falleció, ¿no?
1: Falleció.
0: Sí.
1: Y él vivía en un apartamento en la ciudad de Colonia.
0: Uh-huh.
1: Y Y además tiene un museo impresionante que no sé lo que pasó con el museo. En un momento que lo voy a ver, él se retira de un hombre ya grande de edad, se retira de la sala donde estábamos conversando por un tema ambiental, y había una mesa con una cantidad de monedas de oro que venían de esos barcos.
0: Sí.
1: Y yo me sentí medio incómodo de quedarme solo ahí.
0: Claro.
1: ¿No? Entonces cuando él regresa,
0: sí,
1: no sé por qué le dije, porque no le tenía que haber dicho nada.
0: Mirá que no toqué nada.
1: Le dije, mire que no toqué ninguna moneda. Atención. Y él me miró y me dice, lo mal que hiciste.
0: Y claro.
1: Siempre me quedó eso.
0: Lo mal que hiciste.
1: Lo mal que hiciste. Bueno, pero volviendo al anterior, voy a hablar con mi amigo el intendente Nicolás, para que nos consiga uno de los mejores teatros del Uruguay, que es el Florencio Sánchez.
0: Bien.
1: De Paysandú.
0: Perfecto.
1: Que por debajo pasa un cauce de agua.
0: Uh-huh.
1: Y ese cauce de agua natural que pasa por debajo del teatro le da una acústica casi única.
0: De buen una, dato.
1: Muy bueno.
0: Buen dato. Para,
1: dejemos de lado la gira.
0: Silencio.
1: Sí.
0: Vamos a arrancar por el comienzo.
1: Uh-huh.
0: Y el comienzo de los Martes Ilustrados ya sabemos que tiene que ver con la frase de la semana.
1: La frase de la semana.
0: La frase de la semana esta semana es...
1: A Lula, los latinoamericanos lo precisamos como el PAM. Firma Lucía Topolansky.
0: ¿Ustedes pueden creer que Lucía Topolansky dijo esta frase? A Lula, los latinoamericanos...
1: Los precisamos,
0: lo precisamos
1: como el PAM.
0: Como el PAM. Escuchémosla, escuchá.
3: Los latinoamericanos lo precisamos como el PAM.
0: No, no lo precisamos como el PAM.
1: Los brasileños tampoco.
3: Los latinoamericanos lo precisamos como el PAM.
0: Parece que los brasileños tampoco. Es más...
4: ¿Qué? Alguien que me alcance el bisturí.
0: Este era Lula antes de las elecciones. Y este es Lula después de las elecciones, Lucía. Deja de hablar, boludez. Mira, nos vamos a repartir a Lula. Tomá. Tomá. Comete el coquito de Lula.
7: ¿Me pasas el pan?
0: Ah. Gracias, Lucía. La próxima decís que es una milanesa en dos panes, que a mí me conviene.
3: Los latinoamericanos no precisamos como el pan.
0: Mirá, los brasileros se morfaron a Lula en dos panes y yo también me lo estoy comiendo gracias a vos.
1: Lula, qué derrota.
0: ¿Qué comida se comieron los zurditos?
1: Totalmente.
0: Hable.
1: No, una derrota inesperada, lo dijo el propio Lula.
0: Uh-huh.
1: Nunca pensé que iba a perder en primera vuelta. Las encuestas le daban bastante... No daban tanta diferencia, pero todos lo daban ganador.
0: La diferencia la estaban contando con los dedos de una mano.
1: Totalmente. Sí, es cierto.
0: Uh-huh.
1: Pero acá en este programa creo que lo dijimos, que a la larga Lula iba a perder porque iba a ir un balotaje. Y los partidos chicos, que son el 7% del cuerpo electoral, no apoyan a Lula, son partidos de centro y de derecha. Entonces, uh-huh, aunque perdiera Bolsonaro la primera... Y yo no sé, argumentamos que, pero al ganar en la segunda, fue una derrota aplastante.
0: ¿Por qué? ¿Por qué fue una derrota aplastante?
1: Perdieron
0: psicológicamente también, ¿eh?
1: Sí, desde el punto de vista electoral, perdieron. Hay 18 estados que están en manos de la derecha, ellos quedaron con 6.
0: Sí.
1: Y después otros están de centro. Perdieron senadores, perdieron diputados. Hoy Bolsonaro tiene. Si se diera la excepción, una excepción sería que Lula ganara,
0: sí,
1: porque iría contra la historia. El Partido Liberal, esta palabra es muy importante, atención, blancos y colorados. El Partido Liberal, que es el de Bolsonaro,
0: ajá,
1: tiene mayoría en el Senado para destituir al cómplice de Lula, que es el presidente del Tribunal Federal brasileño.
0: Claro.
1: Que tiene prohibida la entrada a Estados Unidos y otros países, le levantaron la visa. Y puede cambiar los jueces del tribunal, que yo no digo que haya que cambiarlo con interés político, pero como actuaron con interés político, entonces perdieron gobernaciones, perdieron en estados obreros industriales como San Pablo, perdieron senadores, perdieron diputados, perdieron gobernaciones, y van a perder la presidencia. Porque históricamente, desde que hay elecciones post-dictadura en Brasil,
0: sí,
1: el único presidente que no fue a balotaje fue Fernando Henrique Cardoso, un hombre de centro, diríamos. y que ganó las elecciones siempre con más de la mitad, o sea, con la mayoría absoluta, que es más de la mitad. No es la mitad más uno.
0: Ahora, más allá del resultado de...
1: Eso electoral.
0: De las elecciones, hay un resultado latinoamericano.
1: Sí.
0: Contemos, por ejemplo, si me permite.
1: Sí, tranquilo.
0: Gustavo Petro de Colombia.
7: ¡Afuera!
1: Sí.
0: Gabriel Boric de Chile.
7: ¡Afuera!
0: Nicolás Maduro de Venezuela.
7: ¡Afuera!
0: Pedro Castillo de Perú.
7: ¡Afuera!
0: Evo Morales de Bolivia.
7: ¡Afuera!
0: Rafael Correa de Ecuador.
7: ¡Afuera!
0: Alberto Fernández y Cristina de Argentina.
7: ¡Afuera!
0: Lula de Brasil.
1: Sí.
7: ¡Afuera!
1: Todos perdieron.
0: Los únicos boludos en rojito somos nosotros.
1: Sí, pero acá llegó muy buena noticia.
0: A ver.
1: ¿Vio los jugulares del medioevo? Que decía, soy portador de buenas noticias.
0: Sí.
1: Y entraban en la corte del rey.
0: Sí.
1: La buena noticia es lo siguiente. Uruguay no se cae de la historia.
0: Uh-huh.
1: Está en la historia.
0: Y es parte de...
1: Y es parte de la historia. Ahora usted mire la historia de América del Sur. En la década del 60... En todos los países de América del Sur, con Uruguay incluido, apareció la guerrilla urbana.
0: Uh-huh.
1: En algunos países también guerrilla rural.
0: Bien.
1: Acá guerrilla rural no hubo.
0: Después apareció la dictadura.
1: En todos los países, sí. En la década del 70, dictaduras de derecha.
0: Uh-huh.
1: Luego viene la década del 80...
0: Apertura democrática.
1: Y presidentes componedores.
0: Uh-huh.
1: Raúl Alfonsín en la Argentina, Sanguinetti y Lacalle en Uruguay.
0: De centro.
1: Sí, Collor de Melo, uh-huh. Alan García, Adolfo Bien. Suárez en España, que era sí. un ejemplo. Después vienen, después de ese periodo, digamos, de transición, vienen en todo el continente las izquierdas.
0: Bien.
1: Y ahí podemos nombrar a todos los que ustedes ya no están. Y después vienen, ahora, desde hace tres años...
0: Un viento renovador.
1: Que sacaron a todos los presidentes de izquierda por el voto y pusieron todos presidentes liberales y de derecha.
0: Y Uruguay forma parte de ese mapa.
1: Y va a salir en el 29.
0: Obviamente. Quiero detenerme en la palabra que usted hizo referencia hablando del partido de Bolsonaro. Partido Liberal.
1: Liberal.
0: ¿Usted cree que la coalición debería utilizar ese nombre como un nombre que lleve el estandarte de la nueva coalición?
1: Para mí tiene que ser esa la ideología de la coalición. Está como instalado en la opinión pública la coalición republicana, como
0: sí,
1: nombre.
0: Sí.
1: Ya la puso en práctica el presidente Lacalle Pou, en los hechos, y la pusieron en práctica intendentes del interior en actos electorales.
0: Bien.
1: Para mí debería ser un nuevo partido que se llame Coalición Republicana. Ese es el nombre,
0: uh-huh.
1: El lema. Los sublemas son todos los partidos que quieran ingresar.
0: Sí.
1: Y la filosofía, o sea, ¿usted qué es? ¿De derecha? Mire, yo no soy
0: no,
1: derecha.
0: Yo soy liberal.
1: Yo soy liberal. Y usted ponga ahí en el pelotón a los que quiera.
0: Y quiero aclarar algo que seguramente usted va a estar de acuerdo. En Uruguay no existe la extrema derecha.
1: No, no existe.
0: Basta de ponerle extrema a la derecha en nuestro país, que es una estrategia que utiliza la extrema izquierda
1: sí,
0: claro. para inculcar como dogma a los tontos útiles que siguen ese dogma de creerse que acá hay una extrema derecha. No lo hay.
1: No.
0: No lo hay. Sí hay extrema izquierda.
1: Sí,
0: pero nosotros que somos liberales o de centro, no hacemos referencia a la extrema izquierda.
1: No, eso que dijo es muy importante,
0: uh-huh.
1: porque ese es el discurso el del Frente Amplio. Ellos no admiten que haya una derecha. La derecha, además yo el otro día hablaba con un izquierdista amigo mío, y le decía, sí. Escucha, nosotros somos...
0: ¿Tiene amigos en
1: sí,
0: la izquierda? Tengo,
1: sí, claro, tengo amigos comunistas.
0: ¿En serio?
1: Sí, sí. El que no todavía no los entiendo demasiado, pero son.
0: No, bueno.
1: O comunistas un poco especiales, ¿no?
0: Uh-huh.
1: Porque comunistas que viven...
0: Que viven...
1: Bastante mejor que yo.
0: Claro.
1: Desde el punto de vista material. Pero bueno, gente buena. Ellos hablan de extrema izquierda, de extrema derecha...
0: Sí.
1: Como un insulto.
0: Claro.
1: Y de derecha como un insulto.
0: Sí.
1: Y yo hace algunos años atrás en el Parlamento, cuando era representante, dije, la izquierda se adueñó de la ética.
0: Es cierto.
1: Y para que un niño nos entienda qué es la ética, lo que está bien. No vayamos a Aristóteles, ¿no? La ética es lo que está bien. Entonces, ellos empezaron con progresista. ultraderecha. Empezaron a alargar palabras al vocabulario que la gente inconscientemente la va asociando. Entonces, ellos son los progresistas, entonces nosotros somos los regresistas. Si ellos son los buenos, nosotros somos los malos. Uh-huh. Si la derecha es lo peor, la izquierda es lo mejor. Uh-huh. Entonces, acá no hay ultraderecha, ¿no? Ellos tratan de integrar el tema. Hay ultraizquierda, no me cabe duda. Y muchos de los movimientos que ellos defienden son movimientos criminales. Uh-huh. Esa es la realidad.
0: Ahora, estamos hablando de la forma de comunicar que tiene la izquierda, ¿no?
1: Sí. Son muy buenos comunicando.
0: Son muy buenos, claro. Goebbels era muy bueno.
1: Y además tiene muchos comunicadores.
0: El jefe de propaganda nazi.
1: Sí, claro.
0: Joseph Goebbels fue un gran comunicador.
1: Absolutamente. Sí, sí. Famoso, y además hay frases de él célebre que lo han tomado,
0: claro,
1: como ejemplo.
0: Miente que algo queda, miente, sí. miente que algo queda. Ahora, quiero hacer referencia a ese discurso de izquierda antes de las elecciones de Brasil y después de las elecciones de Brasil. Uh-huh. Quiero hacer referencia a las declaraciones del Frente Amplio antes de las elecciones de Brasil y después de las elecciones de Brasil. ¿Por qué? Porque antes eran pro Lula, etcétera, etcétera. Lo necesitamos como el pan. Y después, cuando vieron que se les cayó la estantería, ¿cuál era el speech? Ganó la democracia.
1: Sí.
0: No puede ser tan culo roto.
1: Totalmente.
0: No puede ser. Ganó lo importante, más allá del resultado, es que ganó la democracia.
1: Sí, y que no hubo violencia.
0: Y que no hubo, hablando de violencia.
1: Pero quiero decir algo del pan.
0: A ver.
1: Vio que el pan, en las religiones, es un símbolo.
0: Sí, claro.
1: El pan. No hay religión que no termine en el pan. Uh-huh. Hubo un momento en la historia de la humanidad hasta el año 1800 que el principal alimento de la humanidad era el pan. Uh-huh. Entonces, cuando Lucía dice lo necesitamos como el pan, está diciendo más que el producto de panificadora que tenemos acá. Está diciendo que era algo elemental para la vida.
0: Claro.
1: Esencial para la vida. Uh-huh. Entonces, a Lula no necesitábamos como el pan y los brasileños tampoco, y se dieron cuenta después de tres periodos de gobierno, que el socialismo... Además, cuando usted escucha hablar a los Frente Amplistas, nosotros necesitamos a Lula para que haga esto. Porque usted me decía, hace 20 años que está, no hizo nada.
0: Claro.
1: Va a seguir prometiendo.
0: Déjate de joder.
1: Claro. Vale, perdón que le interrumpí.
0: No, lo que quería hacer referencia es a las frases del Frente Amplio antes y después.
1: Muy buenas.
0: Uno de los referentes de la frase fue... Fernando Pereira.
1: El político más importante del Uruguay.
0: ¿Cómo?
1: Y es...
0: ¿Quién?
1: Fernando Pereira.
0: ¿Fernando Pereira, dice usted?
1: Sí, dése cuenta que...
0: ¿Es el político más importante del Uruguay?
1: Y dése cuenta que Álvaro Delgado es presidente del directorio del Partido Nacional.
0: Sí.
1: Después está Andrés Ojeda, secretario general del Partido Colorado.
0: Sí.
1: Bueno, así podemos ir los otros partidos. Fernando Pereira es el presidente del partido político más grande del Uruguay.
0: Bien.
1: Es el Frente Amplio.
0: Sí.
1: Político importante, déjelo de lado, no es el más importante.
0: Ah,
1: el
0: bien.
1: Político.
0: Ajá.
1: Retiro lo dicho.
0: Bien.
1: Pero es presidente del partido político más grande.
0: Uh-huh.
1: Y representa a todo ese partido. Cuando habla Fernando Pereira, habla el Frente Amplio. No
0: bien.
1: Habla él. Cuando habla Álvaro Delgado, habla el Partido Nacional.
0: Bien.
1: Porque son el cargo que ocupa.
0: ¿Usted siente que los Frente Amplistas se sienten representados cuando habla Fernando Pereira?
1: Bueno, hay elecciones ahora, van a elegir un nuevo presidente, y uh-huh. él es un candidato que ya tiene el apoyo de los Frente Amplistas. Entonces, uh-huh. yo creo que Fernando Pereira representa al Frente Amplio.
0: ¿Y por qué lo trae a las elecciones de Brasil?
1: Porque el discurso de Fernando Pereira... Yo a Fernando Pereira lo vi una sola vez en un museo. No, lo digo porque... Mira,
0: no estaba laburando, seguro.
1: Sí, no estaba laburando.
0: No, claro, estaba en el
1: Pero tuve un cruce respetuoso,
0: amable,
1: ¿no? Lo saludé como corresponde.
0: Amable, un abrazo a Fer.
1: Venía con su esposa. Y hacía poquito se había casado, por eso me recuerdo que... Entonces lo felicité.
0: Uh-huh.
1: Entonces, dejando de lado ese tema, el presidente del Frente Amplio, cuando habla... tiene un vocabulario que no lo tienen otros dirigentes del Frente Amplio.
0: ¿Fernando Pereira?
1: Sí, no lo tiene. Por ejemplo, el ministro Dones es socialista, pero hay un vocabulario que no utiliza.
0: ¿Y a qué hace referencia cuando habla del vocabulario?
1: Bueno, lo que yo he constatado cuando lo escucho a Fernando Pereira es que primero él tiene un desprecio por la gente que no es Frente Amplista.
0: O sea, por la gente que piensa diferente.
1: La gente que piensa diferente. Me parece a mí, esto es un poco jugado lo que voy a decir,
0: a ver,
1: que si el sistema democrático uruguayo no fuera tan fuerte con todos los defectos que tiene, si no fuera un corset, una camisa de fuerza tan potente, acá no sé si habría una democracia. Si dependieras...
0: ¿Cómo
1: lo digo así. Bueno, si dependiera solo del Frente, porque se cuenta que usted...
0: Pero argumenteme.
1: Bueno, usted lo escucha al presidente del Frente Amplio.
0: Sí.
1: Entonces él dice, la gente de derecha... No dice la palabra cultivar, porque no sé si la tiene el vocabulario, ¿no? Pero es una gente que se mueve con odio.
0: Eso dice
1: Fernando Pereira.
0: Ajá.
1: Lo dijo hace dos días, cuando una periodista le preguntó, ¿por qué ganó Lula en Brasil? Y Fernando Pereira dice, bueno, en toda América del Sur la derecha ha avanzado, y si hubiera sido un Orlando Pettinati, un Eduardo Luz, hubiera dicho, porque el cuerpo electoral... se dio cuenta que el gobierno socialista no satisface sus necesidades y buscó otra opción.
0: Sí.
1: Esa es la respuesta mía.
0: Claro, éticamente, prolija, elegante.
1: Y lo que corresponde.
0: Y sincera.
1: Y además lo que es. Y, si a mí me preguntan, yo digo eso.
0: ¿Y él qué dijo?
1: Y él dijo, lo que pasa es que en América del Sur hay una derecha populista que se mueve en base al odio y a la barbarie.
0: ¿A la barbarie?
1: Sí. Me quedó fijo esas dos palabras.
0: Perdón, ¿tenemos esa frase?
10: Sí.
0: A ver, no te puedo creer.
11: Creo que Lula quedó en carrera de ganar la elección. La elección, si fuera en Uruguay, sería entre la izquierda uruguaya y la derecha uruguaya, institucionalizada, las dos. En Brasil es entre democracia y barbarie.
0: ¿Entre democracia y barbarie?
1: Ahí está. Entonces...
0: Pará.
1: No, esto es para analizarlo en una clase de la Facultad en Ciencias Políticas.
0: Sí.
1: Lástima que tiene un perfil que no lo van a hacer.
0: Claro.
1: ¿No? Porque se cuenta que lo que dice Fernando Pereira, que además es muy sincero, o sea, yo en ese aspecto lo respeto mucho, él dice, la izquierda es democracia.
0: Claro, lo otro es barbarie.
1: La derecha es barbarie.
0: Pero barbarie es... el terrorismo palestino.
1: Sí, claramente.
0: Barbarie jamás.
1: Absolutamente.
0: Barbarie son los islámicos que quieren hacer explotar aviones. Eso es la barbarie.
1: Sí.
0: El tipo no puede pensar que lo que no piensa como él es parte de la Edad Media,
1: claro.
0: O de la barbarie.
1: Si usted va al diccionario, barbarie era el que quería destruir la civilización.
0: Claro, o sea, el tipo no está bien.
1: A mí me parece...
0: ¿Sabe qué me parece? Perdone que lo corté. Que todo lo que dice él es un espejo de su persona.
1: Y tal vez piense como... Tal vez él expresa...
0: Él, bueno, cuando habla de los demás que odian...
1: Habla él.
0: Muchas, psicológicamente, yo no estudié psicología, pero psicológicamente debe haber algo que explica esta conducta.
1: Sí, yo sostengo...
0: No hay nadie más resentido, no hay nadie más violento, no hay nadie más lleno de odio que un tipo que habla de resentido, de violencia y de odio.
1: Absolutamente de acuerdo. Pero además, a mí lo que me llama la atención, es decir, uno actúa como piensa. Por ejemplo, ¿yo por qué estoy acá? Porque pensé, tengo que venir.
0: Claro.
1: Y actué en forma tal y llegué. Usted dijo, tengo que arrancar el programa. Entonces vino. Pero primero pensó.
0: No
1: se dio cuenta que pensó porque es automático. Entonces, para mí esto es clave. Primero, si el presidente del partido político más grande del Uruguay, que es el señor Fernando Pereira, porque el partido más grande es el Frente Amplio.
0: Sí.
1: Dice que en una elección entre derecha e izquierda, la izquierda es la democracia y la derecha es la barbarie. A mí me lleva a decir que en el Uruguay, si las instituciones democráticas no fueran tan potentes, no tuvieran 200 años, no tuvieran los que tuvimos, los muertos, con nosotros nuestros muertos, así nadie queda atrás, como dice la poesía, el Frente Amplio, acá dudo que hubiera una democracia. Porque si el presidente del Frente Amplio dice, si son de izquierda son demócratas y si son de derecha son bárbaros, Eso lo dijo así, no es que nadie se lo inventó, y no tiene dos lecturas. Ahora, eso es producto...
0: Bueno, las izquierdas en Latinoamérica se olvidaron de las democracias.
1: Absolutamente.
0: Ortega,
1: sí.
0: Maduro...
1: Fidel... Cuba sí, yanquis no.
0: Claro.
1: Ahí tienen, Cuba sí, yanquis no.
0: O sea, yo... Y tiene razón lo que usted dice.
1: Sí.
0: Si no tuviéramos una solidez democrática de partidos que tienen, digamos...
1: 200 años.
0: Claro, y políticas de Estado...
1: Sí.
0: Donde les des un pedacito...
1: Sí.
0: Al final Milei tenía razón.
1: Sí.
0: Les das un centímetro...
1: Sí.
0: Te hacen miedo.
1: A este Frente Amplio.
0: A este.
1: Que no es el de Sereñi.
0: Claro.
1: Porque no es el de Sereñi.
0: Ni el de Tabaré Vázquez.
1: Ni el de aquella generación que lo fundó. No es el de, el del doctor Cardoso.
0: Uh-huh.
1: No es el de los...
0: Crotogini.
1: Claro. Los militares que fundaron el Frente.
0: El de Terra. El de Jung.
1: Terra, Jung.
0: Claro.
1: Y los militares que fundaron el Frente, que eran militares. Porque el Frente fue un partido fundado por militares.
0: Exacto.
1: Entonces yo digo, pero vamos un poquito más allá. El partido político que el señor Fernando Pereira preside tiene, se puede decir, en su seno...
0: Sí, claro.
1: La canción de Malos Pensamientos, claro, la de su seno.
0: Sí, sí.
1: Tiene en su seno al MLN.
0: Claro.
1: Al Partido Comunista.
0: Uh-huh.
1: Que es la ideología más criminal del siglo XX.
0: Exactamente.
1: Eso no hay discusión, no hay dos lecturas.
0: Uh-huh.
1: No se olvide que la URSS, que ya dice, no salgas con la URSS, que ya el muro se cayó. Bueno, la URSS era la Unión de Repúblicas Socialistas Soviéticas. Que algún día iban a llegar al comunismo y nunca llegaron, uh-huh, porque no se dio la teoría de Marx. Tienen su seno al Partido Socialista. Y si uno lee las cartas orgánicas de esos partidos, que están vigentes y están colgadas en la web, nadie renunció a la lucha de clases, nadie renunció al marxismo-leninismo. Eso es algo real.
0: Uh-huh.
1: Entonces yo creo que lo que reflejó el discurso del presidente, que yo lo felicito porque dijo lo que piensa,
0: uh-huh,
1: y para él es su verdad, la derecha es barbarie y la izquierda es democracia. Lo que no tuvo en cuenta fue que los partidos de izquierda son los partidos más criminales de la historia. Y en América del Sur, los partidos de izquierda con un Fidel Castro a la cabeza, la monarquía de los Castro, porque está el hermano y mañana vendrá el sobrino, él es amigo de Díaz-Canel.
0: Claro, con el que se abraza. Que poco sabe de democracia.
1: Y además, un criminal, Díaz-Canel.
0: Uh-huh.
1: Es amigo de Maduro.
0: Dime con quién andas.
1: Por eso. Entonces... Él podrá decir lo que diga,
0: uh-huh,
1: y nosotros, como somos liberales desde lo filosófico y liberales desde lo económico y demócratas, le decimos, adelante, dígalo con toda libertad, que nuestro sistema lo va a proteger para que usted lo diga. Cosa que no sé si pasaría a la inversa.
0: Brillante, muy bien este análisis de Brasil. Bolsonaro, presidente.
1: Sí, presidente. Además, hay una declaración del presidente Orsi.
0: Sí, ¿qué dijo Orsi?
1: Refiriéndose a Bolsonaro padre, hago una aclaración.
0: Sí.
1: Es un video, hoy de mañana lo pasé en mi programa, donde un periodista le pregunta, ¿usted qué opina de...? Mire lo que dijo el presidente Orsi.
0: A ver.
1: ¿Usted qué opina de Bolsonaro? Y el presidente Orsi dice, bueno, más o menos, después se lo voy a dejar al video, dice... Con un presidente que piense como Bolsonaro, aunque sea democrática su elección, aunque lo elija la gente,
0: sí,
1: lo dice así,
0: sí,
1: no me venga con democracia o algo así, dijo, si elige una persona como esta, que es un facho, lo calificó,
0: dijo, ¿sí?
1: Yo jamás voy a estar de acuerdo con ningún con un pensamiento de eso, ni con un presidente, aunque lo elija la gente. Esa es la diferencia con nosotros.
0: Uh-huh.
1: Que a nosotros pueden elegir un comunista y no vamos a decir, no lo vamos a derrocar al comunista. Bueno, si la gente lo eligió, bueno, eso me llamó la atención, esa declaración. Por más democracia que sea. Bueno, la democracia es la democracia, con sus defectos y sus virtudes.
0: ¿Quiere que le muestre el portarretratos de la semana?
1: El portarretrato de la semana. Sí.
0: El portarretratos de la semana. Luego de la pausa. Luego de la pausa seguimos analizando temas nacionales.
1: Claro.
0: Portarretratos. Siento malo. y polémicas incluidas.
1: Muy bien.
0: Luego de la pausa, Martes Ilustrados.

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0: 32 minutos, van de las 6 de la tarde y estamos acá en nuestros Martes Ilustrados con Eduardo Lust.
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0: Tiene segundo nombre, ¿no, Lust?
2: Eduardo Manuel.
0: Eduardo Manuel, igual que mi primo. Mi primo es Eduardo Manuel también.
2: Mi abuelo materno era Manuel y mi padre era Eduardo.
0: Muy bien.
2: Entonces hicieron la combinación.
0: La combinación perfecta.
2: Sí.
0: Estamos todavía con la remera de la semana, la frase de la semana.
2: Total.
0: Luego de la pausa, este espacio viene recargado. ¿Por qué?
3: Atención.
0: Porque hoy es 6 de octubre.
2: 6 de octubre.
0: Mañana, 7 de octubre, se conmemoran 3 años de la peor masacre contra el pueblo judío después del Holocausto. Estamos hablando de la invasión del grupo terrorista palestino Hamas al Estado de Israel, donde durante varias horas mataron a más de 1.200 personas.
2: Sí, tremendo. Jóvenes que estaban de picnic, bailando.
0: Y familias,
2: ¿no? Familias enteras,
0: durmiendo,
2: sí.
0: en sus casas. Luego de la pausa vamos a hablar de eso. Vamos a tener otro portarretrato, vamos a tener otra remera y vamos a hablarle especialmente a quienes van a marchar el 8 de octubre por el centro de Montevideo. A esa gente le voy a hablar yo.
2: ¿En favor de quién van a marchar, no? ¿Quiénes serán los que marchan?
0: Terrorista atrae a terroristas.
2: Es lo que hablábamos, sin duda.
0: Vamos a mostrar el portarretrato.

0: ilustre desconocido en Martes Ilustrados.
1: Sí.
0: Era un desconocido hasta que se consiguió asesores. Y el portarretratos es... ¡El edil!

0: datos, o sea, uno no puede hablar mal.
1: No.
0: Pero puede hablar mal de algún accionar que
1: sí,
0: ha tenido.
1: Claro, no, eso me refiero, no, pero me refiero que lo más importante de este incidente fue que puso en los titulares el tema de los asesores de los ediles. Eso para mí es lo más importante. El edil es un muchacho joven que empezó una carrera política que ya se le frustró, lamentablemente para él. El Partido Nacional lo suspendió, según la noticia de prensa, lo suspendió en su militancia.
0: Lo suspendió por 2 años.
1: Lo suspendió por 2 años.
0: ¿Está bien que el Partido Nacional lo haya suspendido por 2 años? ¿O lo tendría que haber echado o él tendría que haber renunciado después de una situación infeliz, bueno, como esta? Más que infeliz, es una situación negativa.
1: Absolutamente. Bueno, ese es todo el menú. Lo podía haber expulsado, él podría haber renunciado, lo podían haber suspendido por más o menos tiempo, o no podían haber hecho nada. El Partido Nacional fue por una sanción, yo diría, leve.
0: Es una tener un asesor narco.
1: Sí. Pero acá lo grave de esto es que la información que nos enteramos es que cada edil puede tener 4 asesores rentados y 5 pases en comisión. Eso fue lo que dijo, ¿no? En el caso puntual de él, tenía un edil que no lo conocía, que le pagaba y no hacía ninguna tarea, entonces está sospechado de lavado, de enriquecimiento, porque cómo uno contrata a una persona y no le paga un sueldo, le paga un sueldo y no le da ninguna tarea, y además no lo conoce y es narco y se dedica a lavar dinero. Pero acá lo más grave, dejando de lado ese tema puntual que fue lo que desencadenó lo otro, es que si nosotros vemos la cantidad de ediles que hay por departamento, hay 31 por 19 departamentos, le da una cifra X de ediles. Y si usted lo multiplica porque cada edil puede tener 9 personas a su servicio, multiplica la cantidad de ediles por departamento y la cifra por 9 y le da 5.301. Esa cuenta la hice, por las dudas.
0: Bien.
1: O sea que hay 5.301 personas, o puede haber, dentro de la ley, que pueden trabajar para los ediles. Ahora, esas 5.301 personas y pases en comisión, que la gente cobra el sueldo en su oficina original, trabaja para el edil, le sigue pagando el organismo del cual proviene, y después las partidas para pagar esos asesores. Entonces, usted me dice, no, pero eso era en el departamento de Montevideo, en otros departamentos no es así. Bueno, todos los departamentos son distintos. Hay departamentos que no tienen, los pases en comisión lo tienen, pero los asesores no lo tienen. Que los departamentos tengan 31, o sea, que hago esa salvedad, que no quiere decir que todos tengan asesores. Hay departamentos que no tienen partida, o la partida que tienen no da para tantos asesores. Pero si todos tuvieran, serían 5.300. Los ediles, bueno, eso es digamos que es un disparate tener esa enorme cantidad de funcionarios al servicio de un edil. Los ediles se pueden cambiar sin modificar la Constitución, porque la ley permite que el Parlamento vote y ponga ediles proporcional a la población. Cuando yo era legislador había un proyecto que no prosperó, que decía, bueno, hagamos que Montevideo, que es una gran ciudad, tenga 30.000 ediles.
0: Perdón, o sea que lo que usted está diciendo es que no se necesita una ley,
1: una reforma
0: constitucional,
1: no se necesita,
0: para cambiar la cantidad de asesores en los ediles.
1: Para cambiar la cantidad de ediles.
0: Ah, de ediles, perdón.
1: Usted los puede bajar.
0: Ajá.
1: Es más, le digo, esto creo que nadie lo sabe. Las constituciones se clasifican en constituciones rígidas cuando su reforma tiene un procedimiento exclusivo para eso. Se clasifican en constituciones flexibles cuando la constitución se modifica por el mismo proceso que se modifica una ley. Y se clasifican constituciones semirrígidas cuando hay algún aspecto de la constitución que se puede cambiar por ley. En el derecho uruguayo, el número de diputados se puede cambiar por ley. Hay 99, para mí está bien que haya 99. Pero por ley se puede modificar. Y el número de ediles también. Y acá se manejó un proyecto de decir, bueno, Montevideo, que es una gran ciudad, 31 ediles parecería que es razonable. Pero hay ciudades, departamentos, que no justifican 31 ediles.
0: Claro, los departamentos más chicos. No,
1: y máxime que por una...
0: O de poca gente.
1: Y justamente. Usted para ser edil en Montevideo necesita más de 40.000 votos. Y para ser edil en una ciudad del interior necesita 1.000. Y es igual. Entonces lo que puso en tela de juicio esto fue

0: el gran desorden administrativo de las juntas departamentales, que lamentablemente surgió por este caso y que espero que se revise, porque eso es de las cosas que a las personas la tiene como desilusionada del sistema. De claro, vamos a hablar.
1: La gente ve todo lo que está pasando con los ediles y con los asesores y
0: se desilusiona.
1: Exactamente, de la política.
0: Sí, exactamente. Lo que
1: voy
0: lo
1: a
0: que
1: contarle
0: no está bueno.
1: Algo que yo confío en mi fuente. No lo pude chequear, aunque me pasaron una foto.
0: Sí.
1: Y estaría chequeado. Confío en mi fuente, pero me contaron que un edil tuvo entre sus asesores el payaso Pildorita. Que recorría la junta,
0: sí,
1: vestido de payaso.
0: Ah, no sabía eso. Qué dato.
1: O sea, el asesor de un edil ambientalista, un ex edil ambientalista del Frente Amplio.
0: Sí.
1: Tenía entre sus asesores al payaso Pildorita. Me pasaron esto de una buena fuente.
0: Sí. Bueno,
1: ahí. Y recorría
0: con la indumentaria de payaso.
1: Sí, tengo una foto que la vamos a subir ahora.
0: Ah, bueno, increíble. No sabía eso.
1: Entonces, es un circo.
0: Sí, está buena.
1: Había una vez. Sí. Un circo. Es un circo.
0: Sí, con
1: eso. Es un circo todo esto. Y acá no es un tema de izquierda y derecha.
0: No, claro.
1: Es un tema de la política totalmente, ¿no?
0: Toda la política. Y bueno, estos incidentes sirven para revisar. Porque ahora sirve para revisar, hay que revisar todo ese tema.
1: ¿Usted está de acuerdo con lo que dijo Mario Vergara? ¿Sabe quién es Mario Vergara?
0: Sí, sí, sí.
1: El intendente de Montevideo.
0: Sí.
1: Dijo que los ediles deberían ser remunerados,
0: sí,
1: como una forma de transparentar el funcionamiento del legislativo departamental.
0: Sí.
1: ¿Está de acuerdo?
0: Y yo pienso que los ediles deberían cobrar, pero nunca van a cobrar, porque la Constitución lo prohíbe.
1: No, no, el que va a cobrar es Vergara por haber dicho esto.
0: Claro. No, pero
1: ahora, ¿cómo podés ser intendente de Montevideo?
0: Una reforma que rechazada.
1: Claro, ¿cómo podés ser intendente de Montevideo sabiendo que quienes trabajan para vos no son transparentes?
0: Sí, es complicada esa. Pero eso le puede pasar a todos los intendentes.
1: Sí.
0: No solamente Montevideo.
1: Tiene razón, pero lo dijo Vergara.
0: Sí, totalmente. Además, el tema del edil tiene otro. Ahí la reforma constitucional que habría que hacer es, pero la gente no va a votar eso. El intendente tiene mayoría absoluta. O sea, el gobierno departamental tiene un sistema presidencial que el intendente saque los votos que saque, siempre tiene 16 ediles. O sea que tiene asegurada la mayoría en el parlamento departamental. Entonces, con más razón no se necesitan tanta cantidad de ediles. Y cuando se dice de achicar el Estado, bueno, una medida para achicar el Estado es esa.
1: Y a propósito de Vergara, ¿usted escuchó que designó a una periodista como nueva directora de deportes de la Intendencia de Montevideo?
0: Sí, escuché.
1: A Eleonora Navata, que le mandamos un saludo.
0: Saludo a Eleonora.
1: Sí, la designó como nueva directora de la Secretaría de Educación Física, Deporte y Recreación de la Intendencia de Montevideo. ¿Sabe lo que va a pasar?
0: No.
1: ¿Va a llegar un momento?
0: Sí.
1: En que va a haber más gente trabajando dentro de la intendencia que afuera, en Montevideo. ¿Va a pasar eso?
0: Sí.
1: Va a llegar un año que decir, ¿cuántos somos acá adentro? Va a decir el intendente.
0: Y no, miles.
1: 1.100.000.
0: Sí.
1: ¿Y afuera cuánto hay? Y 300.000.
0: Claro. Me acuerdo de un profesor de economía que yo tenía en la facultad, José Claudio Williman, lo nombro. Y
1: ¿el de la calle?
0: El de la calle es el padre.
1: Ah, bien.
0: Que fue presidente de la República.
1: Bien.
0: Él decía que la burocracia era una forma de combatir la desocupación.
1: Es cierto, tiene razón.
0: Sí, no me acuerdo si el padre. Bueno, o un antepasado anterior. Porque además uno eran blancos y otro eran colorados, los Williman, una cosa media curiosa. Pero bueno, acá, bueno, está combatiendo la desocupación. Dando trabajo.
1: Nada es gratis, ¿eh?
0: Nada es gratis.
1: Ahora, es sorprendente que sigan contratando gente cuando la información, según un nuevo estudio, dice Mario Vergara sigue entre los intendentes peor evaluados de Latinoamérica.
0: Eso es increíble. Me enteré acá cuando vine.
1: O sea,
0: te di toda la forma, la información.
1: ¿Qué estás haciendo para ser mejor intendente? Contratando gente.
0: Sí.
1: Contratando amigos.
0: Que no lo va a hacer buen intendente.
1: Exacto.
0: No, eso es increíble. Además, la lista está igual que el presidente, de los peores evaluados.
1: Exactamente. ¿Sabe quiénes están debajo de Vergara? Vergara está en el puesto, ya le digo, 2, 4, 6, 8, 10, 12, 14, en el puesto número
0: 14.
1: Está Mario Vergara de Montevideo. Debajo de él está el intendente Asunción. Que ¿cómo estará Asunción? Pobre, ¿no?
0: Sí.
1: Debajo del de Asunción está el intendente de Guatemala. Pobre Guatemala.
0: Pobre Guatemala,
1: que
0: sí.
1: Ya en vez de Guatemala es...
0: Guatepeor.
1: Exacto.
0: La frase típica.
1: Sí. Debajo de Guatemala, ¿quién va a estar? Caracas.
0: Sí, bueno, tiene lógica.
1: Caracas. Y debajo de Caracas, ¿quién está? El intendente de La Paz, Bolivia.
0: También.
1: ¡Hola, pucha! Yo creo que Vergara igual tiene mérito para estar más abajo, ¿eh?
0: Sí, seguramente. Sí.
1: ¿Eh?
0: Me llama la atención Asunción, que todo el mundo habla también de Paraguay.
1: Es cierto, pero está ahí, en cualquier momento sube.
0: Sí, sí.
1: Y Vergara baja, ¿eh? Bueno, tenemos la suerte de tener uno de los intendentes peor evaluados de Latinoamérica. Y no canta mal.
0: ¿Canta Vergara?
1: Canta Vergara, canta, se vistió de carpincho.
0: Ah, cierto que se cantó, sí.
1: Sí, y después canta también en...
0: Sí, sí.

0: Me gusta más como canta que como intendente. Sí, será jodido como intendente.
1: Tiene buena voz.
0: ¿Qué?
1: Buena voz tiene.
0: Tiene buena voz, pero para vos no hay como la mía, ¿no?
1: Sí.
0: Claro, sí.
1: Voz de murga.
0: Voz de murga. Bueno, la junta es un circo y la intendencia es un carnaval.
1: Y el intendente tiene voz de murga.
0: Claro. ¿Podemos cambiar de tema?
1: Podemos cambiar de tema.
0: Escucha esto. ¿Alguna vez sintió hablar del latinobarómetro?
1: Sí, claro.
0: ¿Qué es el latinobarómetro?
1: Es una institución latinoamericana que mide, hace distintas mediciones en todos los países desde hace 20 años.
0: Ajá.
1: O sea, encuestas.
0: ¿Y es confiable?
1: Absolutamente, lo tienen como referencia todos.
0: ¿Sabe cuál es el título que más nos preocupa como uruguayos? Según el latinobarómetro, el 45% de los uruguayos aceptaría una dictadura si soluciona los problemas.
1: Tremendo. ¿Qué título ese, eh? 45%.
0: El 45% de los uruguayos, que no es una cifra baja.
1: No, no, claro, altísima.
0: Aceptaría una dictadura, o sea, perder las libertades.
1: Sí.
0: Con tal de solucionar los problemas.
1: Sí.
0: Inseguridad, educación, todo.
1: Sí,
0: todo.
1: Sí.
0: Ahora, esto no habla tanto de la gente que opina.
1: No.
0: Habla más de la política que tenemos hoy.
1: Sí, absolutamente. Habla peor del sistema que de la gente que piensa eso.
0: Claro. La gente que piensa esto realmente es para preocuparse igual, ¿eh?
1: Sí.
0: Nosotros que vivimos en dictadura sabemos lo que es perder las libertades.
1: Sí.
0: Y lo que es conquistar la libertad.
1: Sí, también.
0: Pero, ¿cómo la gente puede llegar a pensar que prefiero una dictadura si me soluciona los problemas?
1: Y porque los problemas son muchos, son graves y la gente no ve una salida. Y la gente recuerda, tal vez muchos de ellos, que algunos de los problemas que más nos acucian hoy en la dictadura estaban semi-resueltos. Lo que no quiere decir que uno lo apoye, porque la democracia también los puede resolver. Pero ellos ven ese... El que opina eso, dice, está, a mí la dictadura, con todo lo que eso implica, estos problemas los resuelve. Porque ¿cuál es el mayor problema del Uruguay hoy?
0: La inseguridad.
1: La inseguridad, pero por robo, ¿eh?
0: Sí, bueno, justamente.
1: Sí.
0: Por robo, asalto y asesinatos.
1: Pero están, no sé si un 60 o 70% de las encuestas, y después el segundo está mucho más abajo el tema que viene.
0: Uh-huh.
1: Incluso la educación, que uno dice es lo más... Está muy abajo también, ¿no? Hay tanta preocupación.
0: La economía, sobre todo.
1: La,
0: ¿no?,
1: economía.
0: Está más alto.
1: Pero la inseguridad, bueno, es lo que la persona dice, quiero salir y llegar.
0: Uh-huh.
1: Y bueno, y si la democracia no le resuelve eso, dice, está, si
0: bien... La premisa es, no me importaría que un gobierno no democrático llegara al poder si resuelve los problemas.
1: Uh-huh.
0: Y la gente votó el 45% a estar de acuerdo.
1: ¿Sí?
0: Una locura.
1: Una locura.
0: Pero una locura que no se den cuenta, que la clase política de nuestro país no se dé cuenta. Porque tienen culpa todos.
1: Sí, todos los gobiernos.
0: Claro.
1: Y le pasa que no toman las medidas que hay que tomar. Es decir, yo cuando era legislador, hay un porcentaje de la población que sugiere determinadas medidas. Pero no la toman. Y no la, yo digo que no la toman por demagogos.
0: ¿Demabobos?
1: Sí.
0: ¿O demagogos? No es lo mismo de bambobos que demagogos.
1: Demagogos con las dos veces con G.
0: ¿Con G?
1: Porque, lo digo con todo respeto, no sé si se puede decir con respeto a un demagogo,
0: sí.
1: Queda medio contradictorio.
0: Bueno,
1: ¿no?
0: Pero abra el paraguas y diga, estoy diciendo esto con total respeto.
1: Sí.
0: Son todos unos delincuentes, con respeto.
1: Sí, se lo digo con respeto.
0: Sí.
1: Me estaba acordando de un tema familiar, pero el... Dese cuenta que ¿qué es lo que hay que hacer? ¿Qué es lo que hay que probar? No sé, ¿qué es lo que hay que probar?
0: ¿Qué hay que probar?
1: Los militares en la calle.
0: Uh-huh. En democracia, ¿no? Claro.
1: Claro, como claro. Son las democracias del mundo.
0: Exacto.
1: Vaya a España, Italia, Francia, ¿dónde están los militares? En la calle. Y los militares uruguayos, esto es una discusión eterna que la tuve adentro de Cabildo. Los famosos cascos azules uruguayos van a todo el mundo a cuidar la población civil. No van a guerra. Usted nunca escucha que están haciendo guerra contra Yemen del Norte.
0: Sí, totalmente.
1: Están cuidando a la gente civil en el Congo.
0: Uh-huh.
1: Y esa gente tiene una preparación de las Naciones Unidas que le da un curso, que se los prepara. Y en el Uruguay nosotros tenemos la policía de la frontera, que la tiene el ejército, compartida con la fuerza, con la policía del ministerio. Y hay una ley que la aprobó el Frente Amplio en el gobierno de Tabaré Vázquez, que dice que el soldado en la frontera puede detener personas, revisar vehículos, revisar gente, reprimir el delito y enfrentar al delincuente. Y si del enfrentamiento resultara un delincuente herido o muerto... Uh-huh. Se presume la legítima defensa del soldado.
0: Totalmente, claro.
1: Pero eso está notable.
0: Así tiene que ser.
1: En las cárceles hay soldados. Entonces yo me acuerdo, decía, ¿por qué no prueban, en lugar de tres camionetas trucha que no funcionaron, que trajo el ministro Negro? Bueno, el ejército, con una ley previa que proteja a los militares. Los militares saben lo que me decían, nosotros no queremos hacerlo porque hace 50 años atrás un coronel me dijo, dispárele a un delincuente, yo le disparé y hoy yo estoy preso. El coronel está muerto, pero yo estoy preso porque me dijo dispárele.
0: Claro.
1: Entonces mañana me van a meter preso a mí. Ahora, si te hace una legislación de que... Además, los delitos están georreferenciados. Acá hay más de 1,000 centros poblados que no hay delitos. Hay barrios... Esto es horrible lo que voy a decir. Hay barrios que no hay delitos de esos de sangre. Hay otro tipo de delitos.
0: Sí.
1: Bueno, entonces, si están ahí, bueno, vayan a atacar ahí. Y pongan el ejército.
0: Le tiro, a propósito, le tiro otra cosa que surge de este informe del Latinobarómetro. En Uruguay, la institución que lidera la confianza ciudadana, ¿cuál es?
1: El ejército.
0: No, la policía.
1: Ah, la policía.
0: La policía con un 60%, seguida por las Fuerzas Armadas.
1: Fuerzas Armadas.
0: 57%. ¿Sabe qué viene después?
1: No.
0: La radio.
1: La radio.
0: 52%.
1: ¿Quién tiene confianza en
0: la
1: radio?
0: O sea, exactamente. En Uruguay, la institución que lidera la confianza ciudadana es la policía. 60%. Las Fuerzas Armadas, 57%. La radio, 52%.
1: Mm-hmm. Sí, nosotros. Eso subió gracias a este programa, capaz.
0: Ojo,
1: Sí.
0: Ojo, porque en cualquier momento pasamos a las Fuerzas Armadas, pasamos a la policía, nos ponemos en el primer puesto.
1: Y después para abajo, ¿qué sigue?
0: La institución electoral del país.
1: La Corte Electoral.
0: Que también tiene 52%. Después la iglesia, 42%. La televisión, 41%. O sea, la radio es más fuerte que la televisión.
1: Sí, total.
0: No todos los programas, ¿no?
1: No, claro.
0: No se suban al carro, muchachos.
1: No.
0: Ese. El Poder Judicial, 39%. El gobierno, 38%. O sea, la gente le tiene más confianza
1: a la radio.
0: A la radio.
1: Que al gobierno.
0: Que al gobierno.
1: Sí.
0: Los periódicos, 38%. El mismo porcentaje que el gobierno.
1: Uh-huh.
0: Y el presidente, 35%. ¿Querés saber qué sigue más abajo?
1: Sí, a ver.
0: Te va a gustar.
1: Estoy esperando que no, pero que estoy esperando.
0: Te va a gustar. Los sindicatos.
1: Los sindicatos.
0: 30%. 30%. Las redes sociales, 24%. Y en el último lugar...
1: Último. Como el intendente...
0: Los partidos políticos.
1: Bueno, eso es increíble.
0: 23%. Esta es la confianza en el Uruguay, repito. La policía, las Fuerzas Armadas, la radio. La Corte Electoral, la Iglesia, la televisión, el Poder Judicial, el gobierno, los periódicos, el presidente, los sindicatos, las redes sociales y los partidos políticos.
1: Sí,
0: con 23%.
1: Uno de cada cinco. Uno de cada cinco. Y yo como partido político tomo como sinónimo el poder legislativo.
0: Claro, el poder legislativo, claro.
1: O sea que el poder legislativo es el peor valuado. Después viene el presidente, que es poder ejecutivo.
0: Sí. El presidente, 35%.
1: Bueno, el mejor valuado de los poderes es el poder judicial.
0: Uh-huh.
1: 39%. Y qué interesante lo de las religiones.
0: 42%.
1: Es importante eso,
0: uh-huh.
1: Porque eso habla de la espiritualidad de la gente.
0: Igual a mí me gusta que la radio esté ahí arriba.
1: Sí, notable eso.
0: Porque...
1: Pero eso es una señal.
0: Que la gente sabe escuchar.
1: Que sabe escuchar.
0: Escucharnos.
1: Escuchó, encontró el lugar. No, pero... Es muy importante esa encuesta.
0: Sí.
1: Que, lo, que la, el sistema político tiene que tomar medidas.
0: Están tan tranquilos,
1: sí,
0: que en algún momento algo les va a pasar y van a preguntarse, ¿cómo llegamos a esto?
1: Sí. ¿Qué es lo que pasa habitualmente?
0: Claro. ¿No? ¿Cómo no nos dimos cuenta antes?
1: Sí, sí. ¿Cómo le pusieron una bomba a la fiscal?
0: Claro.
1: Si nunca pasó nada. ¿Cómo se llegó a esto?
0: ¿Quiere que yo identifique una palabra para resumir eso?
1: A ver.
0: Tibieza.
1: Tibieza. Sí, claro.
0: Cuando tenemos una oposición tibia.
1: Sí.
0: Y un gobierno que no llega a ser tibio.
1: Sí.
0: Porque el gobierno no llega ni a tibio.
1: No, no, el gobierno hace lo que piensa. Y piensa que esto está,
0: claro,
1: bien.
0: Pero no llega ni a ser tibio.
1: No, no llega a ser.
0: La
1: claro
0: oposición
1: que no
0: es tibia.
1: Totalmente.
0: La radio está primero.
1: La radio está primero. Pero es así. Además, la oposición se tiene que... Yo siempre tengo una frase de un político español que decía...
0: Sí.
1: El problema de España no es el gobierno, es la oposición.
0: Es así.
1: El gobierno
0: en
1: es
0: todos
1: el gobierno.
0: Lados.
1: En todos lados.
0: Vamos a la pausa. Luego de la pausa, nos cambiamos de remera, nos cambiamos de portarretrato. Vamos a hablar de la masacre del 7 de octubre de 2023. Y de la marcha que el Frente Amplio quiere hacer o va a hacer el 8 de octubre.
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0: octubre de 2026. Mañana, 7 de octubre, se conmemora un aniversario más de la peor masacre vivida por el pueblo judío, en este caso en Israel, luego del Holocausto. Estoy hablando de la masacre perpetrada por los terroristas palestinos de Hamás que gobiernan Gaza, apoyados por los civiles palestinos que invadieron el Estado de Israel la mañana del 7 de octubre, asesinando a 1.200 personas en pocas horas, a secuestrando 251 personas. Personas que fallecieron, algunas en cautiverio, 86 en total. Este hecho no puede quedar en la historia solamente. No puede quedar olvidado, porque es un hecho terrorista como el de las Torres Gemelas, como el de Atocha, como el de París, o como tantos otros que ha sufrido el mundo. Pero en este caso, la violencia perpetrada por el grupo terrorista Hamás ha sido uno de los hechos más dolorosos para el mundo occidental, no solamente para el pueblo judío. Y es por eso que al conmemorarse mañana 3 años de este hecho, queremos hablar un poco y homenajear a las víctimas que no han sobrevivido y también a quienes sobrevivieron. Yo les quiero mostrar primero el portarretratos que hemos elegido. El portarretratos que hemos elegido para esta conmemoración es este. Es parte de la familia Vivas. La mamá Shiri, Kfir y Ariel Vivas. Los pelirrojitos. Los tres fueron asesinados en cautiverio. Los dos pequeñitos fueron ahorcados. Ahorcados. Dos bebés ahorcados por terroristas. Y hay gente que defiende esto. Lust, ¿usted recuerda cómo vivió ese 7 de octubre?
1: Sí, claro, porque fue una noticia impactante, inesperada, impactante y una tragedia. Cuando nosotros vimos, cuando se vio el ingreso, cuando empezaron a pasar las películas y la información de la gente entrando al territorio y corriendo y atrapando y cazando gente. Es algo, y se olvidó, no sé, no se olvidó, no, porque estamos, entre comillas, es algo que usted lo está haciendo con mucho sentimiento, emocionalmente, improvisando, pero los atentados en Buenos Aires.
0: La AMIA y la Embajada de Israel.
1: Volaron una mutualista. No tienen, no era Hamás, pero eran iraníes, ¿no?
0: Es cierto.
1: O sea, la figura es la misma. Me recuerdo perfectamente ese día, sí. Son esas cosas que uno no se va a olvidar. Entonces, si todas las Torres Gemelas tampoco uno se olvida. Es decir, hay acontecimientos históricos que golpean fuerte.
0: Y hay que recalcar esto, no solamente...
1: Me acuerdo también la terminal de Atocha en Madrid.
0: En 11M.
1: La terminal de trenes, que también fue una cosa... Bueno, son esas noticias... Y otras manos.
0: Bien, pero lo que quiero hacer referencia es que...
1: Pero esto fue tremendo.
0: Mañana se cumplen 3 años del 7 de octubre de 2023, donde miles de personas que forman parte del ejército terrorista palestino de Hamás y miles de civiles, porque así lo vimos. ¿Por qué lo vimos? porque ellos estaban orgullosos y lo grabaron y lo transmitían por Facebook en vivo. Mataban y llamaban a sus padres y a sus madres diciendo: maté 10 judíos. ¿Y qué decía la madre? Alahu Akbar. Dios te proteja. Sí. Esa es la educación que tienen los palestinos. Ese es el gran problema. Cuando el terrorismo abraza no solamente el gobierno, sino también la educación.
1: Sí, claro. Eso es lo peor.
0: Y entonces ingresaron y prendieron fuego miles de personas y de viviendas. Asesinaron a chicos que estaban festejando en el Festival Nova.
1: Estaba una especie de picnic de jóvenes.
0: Una fiesta electrónica. Entonces, todo eso sucedió hace 3 años. Y hace 3 años, ese dolor no termina. Y no va a terminar más.
1: No. Van a pasar muchos años. Nunca se va a olvidar. Van a pasar años. La tragedia se va a recordar siempre. Y bueno, con el paso de muchos años, el dolor se irá apagando. Pero la tragedia no se olvida.
0: La tragedia no se olvida y el dolor no se apaga mientras el recuerdo se mantenga vivo.
1: Todavía estamos con lo que pasó en la Segunda Guerra, que dentro de algún año va a ser 100.
0: Yo le quiero mostrar a la audiencia también la remera que tengo puesta en este momento. La remera tiene una frase emblemática que la voy a contar en minutos, pero además tiene un QR. Yo quiero advertirle a la gente, quiero pedirle a la gente que entre a este QR, que lo vamos a poner también en pantalla, pero quiero advertirle a la gente que tiene imágenes sensibles. Pero como yo digo siempre, si vos te sorprendés o te cuesta mirar una foto o un video, imagínate haberlo vivido. Imagínate que estás en tu casa y matan a tus hijos delante tuyo o a tus padres delante tuyo. Así. Eso era un verdadero genocidio. Porque persona que se les pasaba por delante, la mataban. Por ejemplo, así. Por ejemplo, así. Y en el Festival Nova. Y en la calle. Esto pasó el 7 de octubre. Hace 3 años. Y la remera que tenemos puesta en este momento tiene un QR para que vos entres y veas lo que pasó el 7 de octubre. Quizás te cueste verlo, pero peor, sin dudas, es haberlo vivido y haberlo sufrido, porque las familias fueron asesinadas, prendida a fuego. Entonces, ¿qué frase tiene nuestra remera?
1: Yo acuso.
0: Yo acuso es una frase emblemática. Es de 1898 y salió en un diario francés que se llamaba La Aurora, y fue una carta que escribió Émile Zola para el presidente de Francia. Je accuse en francés, yo acuso en español. Y quiero contarle a la gente de qué se trata esta historia. ¿Le parece, Lust?
1: El gran Émile Zola, que está en el Panteón de París, con los héroes de Francia.
0: Periodista.
1: Sí, escritor.
0: Y escritor. El 13 de enero de 1898, Émile Zola publica Je accuse, su famoso discurso contra el antisemitismo, 1898. En la portada del diario La Aurora, dirigida al presidente de Francia. Fíjese la importancia de la prensa esa época.
1: Absolutamente.
0: En la portada de un diario le escribió al presidente de Francia. ¿Por qué? Y aquí va la historia. En 1894, Alfred Dreyfus, oficial del Estado Mayor francés de religión judía, fue acusado injustamente de haber entregado documentos y de filtrar información a Alemania. Todo esto sustentado en pruebas falsas y prejuicios antisemitas, motivados por el fuerte antisemitismo de la época. ¿Qué pasó con Alfred Dreyfus? Fue condenado a cadena perpetua y enviado a la Isla del Diablo en la Guayana Francesa. Esto generó la mayor crisis a fines del siglo XIX en Francia. Allí Émile Zola publicó la carta dirigida al presidente de Francia, denunciando las injusticias e irregularidades del caso Dreyfus. ¿Qué sucedió a continuación? La familia de Dreyfus organizó su defensa y 3 años después, gracias a esa defensa, fue identificado el verdadero traidor, un mayor del ejército. Ese fue el que le pasó la información a Alemania. ¿Qué hizo el jefe de servicio de inteligencia militar de Francia? Para no dañar el honor del ejército, hicieron que Dreyfus siguiera condenado y que el verdadero traidor, como era un mayor del ejército, no querían dañar el honor del ejército, fue absuelto. Fue eso lo que generó a Émile Zola, el periodista y escritor, en 1898, a escribir y exponerse personalmente, indignado por el caso. Se expuso personalmente incluso a ser procesado ante un tribunal civil para defender a Dreyfus. ¿Qué sucedió entonces? Sucedió lo siguiente. Émile Zola fue condenado a la pena máxima y exiliado en Londres. Aún así, gracias a que él se expuso, sacó a luz los defectos de la acusación a Dreyfus, logrando la revisión del caso y un indulto inmediato. Conclusión: Dreyfus, por su religión judía, fue acusado injustamente de filtrar información a Alemania. Fue condenado a cadena perpetua. La familia empezó a trabajar en su defensa. Descubrieron al traidor, un mayor del ejército. El jefe del servicio de inteligencia de Francia, para no dañar al ejército, dejó absuelto al traidor verdadero y mantuvo a Dreyfus con su condena. Y ahí fue que Émile Zola escribió "Yo acuso". ¿Y qué hizo? Escribió esa carta para el presidente de Francia en la tapa del diario. Y esa carta comienza con la contundente frase "Yo acuso", nombrando luego a cada militar. "Yo acuso al militar", "Yo acuso a cada juez", "Yo acuso a cada perito involucrado en ese montaje antisemita".
1: El editorial es tan bueno que yo creo que lo mejor es el silencio, con lo cual lo sigo.
0: Es brutal esto.
1: Es brutal.
0: Vivido en 1894.
1: Es tremendo.
0: Y la carta en 1898.
1: Sí.
0: 1894, 1898.
1: El "yo acuso" es brutal, esa frase.
0: Lapidario. Pasan los años,
1: sí,
0: y lo seguimos diciendo.
1: Sí.
0: "Yo acuso". Ahora, ¿por qué mostrar este hecho de la historia? Porque estamos mostrando que el antisemitismo existió desde siempre.
1: Sí, claramente.
0: Y puede aparecer de diferentes maneras.
1: Y nos podemos remontar más atrás y seguimos encontrando hechos.
0: La Inquisición, Torquemada,
1: sí, sí, sí,
0: y miles.
1: Infinitos.
0: Ahora, vayamos a lo que me interesa.
1: Sí.
0: Y es lo siguiente. El 8 de octubre de 2023,
1: sí,
0: un día después de la masacre, todavía no se sabía cuánta gente había sido asesinada.
1: Sí, claro, era reciente.
0: El 8 de octubre no se sabía todavía cuánta gente había sido secuestrada, cuántas mujeres habían sido violadas, cuántas familias incineradas, cuántos bebés asesinados frente a sus padres y cuántos padres asesinados frente a sus hijos. El 8 de octubre de 2023 todavía estaban los cuerpos calientes, asesinados e incinerados. La respuesta del Estado de Israel vino 3 semanas después, por allí por el 20 y pico de octubre. El 8 de octubre todavía estaba el mundo asombrado con lo que pasó.
1: Choqueado.
0: Exactamente. Y no se sabía cuánta gente había muerta, cuánta gente secuestrada, cuánta gente violada, cuánta gente incinerada. El 8 de octubre todavía se estaba viviendo el dolor. Ahora bien, organizar una marcha en Uruguay por Palestina el 8 de octubre, el día después de la masacre del 7 de octubre, el día más trágico para el pueblo judío luego del Holocausto, no es una marcha, es una provocación. Es una provocación. Es querer transformar el dolor del pueblo judío y del mundo occidental en odio y en venganza. Ese es el mensaje que quiere transmitir esta marcha que se va a realizar en Uruguay el 8 de octubre, apoyada por el Frente Amplio. El 7 de octubre se vivió una masacre. El 8 de octubre todavía estábamos contando los cuerpos. No se puede relativizar esta masacre realizada por Hamás y por civiles palestinos y transformar este hecho doloroso en una marcha antisemita conmemorando el terrorismo. Porque esta marcha conmemora el terrorismo, festeja el terrorismo. Sí. La izquierda de nuestro país hace una marcha el 8 de octubre para festejar el terrorismo de Hamás. No hay dos lecturas.
1: Sí, usted en un momento dijo apoyando a Palestina y yo le iba a decir, y a los terroristas, apoyando el terrorismo.
0: No se puede minimizar el terrorismo.
1: No.
0: No se puede justificar el terrorismo. Esta gente, los terroristas, fueron acompañados por civiles palestinos, que una vez que secuestraban los cuerpos, escupían y golpeaban los cuerpos en Gaza cuando pasaban con las camionetas, gritando Alahu Akbar. Esta marcha que celebra el terrorismo el 8 de octubre transmite más odio hacia los judíos uruguayos.
1: Sí, claro.
0: Este es el detalle que hay que prestar atención. Somos uruguayos.
1: Sí.
0: Uruguayo de nacionalidad uruguaya, de religión judía.
1: Sí.
0: Esta marcha es contra los judíos uruguayos.
1: Sí.
0: Esta marcha celebra el terrorismo. Entonces, yo acuso. Yo acuso a la clase política que acompaña esta marcha. Yo acuso a la clase política y a la izquierda de alimentar el odio hacia los judíos uruguayos, hacia Israel, hacia los judíos y hacia los judíos uruguayos. Yo acuso a las feministas que se olvidaron de las mujeres violadas porque eran judías, porque les importaba más que eran judías y no el feminismo. Yo acuso a los periodistas de este país que mienten o que no dicen toda la verdad, por dinero o por odio, o por las dos cosas. Yo acuso a los intelectuales de esta movida de reivindicar el terrorismo celebrando la marcha de 8 de octubre. Yo acuso a los responsables de esta marcha de no respetar el dolor de las mujeres violadas, de no respetar el dolor de los cuerpos incinerados. Yo acuso a todos los que escriben en las redes sociales de no respetar el dolor de las familias asesinadas y de los bebés ahorcados. Yo acuso a todos los que van a marchar el 8 de octubre de instalar más odio en Uruguay, el país donde yo vivo y donde elijo vivir, junto a miles de judíos uruguayos. Yo acuso a los que van a marchar el 8 de octubre porque glorifican la muerte y no celebran la vida. Yo acuso a esta gente de no trabajar para la paz y de trabajar para el odio. Yo acuso. Am Israel Jai. No tengo más nada que decir. Vos sabés de qué lado tenés que ponerte. ¿Es el mundo occidental o la barbarie? ¿Es la civilización judeocristiana con sus valores o la Edad Media? ¿Es celebrar la paz o marchar el 8 de octubre a favor del terrorismo? Vos elegís de qué lado estar. Chau, hasta mañana.

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